0: Vielen Dank, Dankeschön, thank you so much. Krams!
1: Thank you. Vielen Dank. Merci beaucoup. Muchas gracias. Gracias.